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En Pegue Radio son las 2:30.

0: Mis padres son superhéroes. 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
2: Hola, Antenita, soy Daniela. Quiero la canción de Bob Esponja. Adiós. Gracias.
3: Gracias por llamar a Peque Radio. Soy Cata y vamos a escuchar tu canción.

0: amigos!
1: ¡Hola, Juan!
0: Estoy aquí en el estudio de televisión y Bartolito está muy ansioso. ¿Vamos a acompañarlo?
1: ¡Sí, vamos!
0: Tenemos que adivinar los sonidos de los animales.
1: ¡Qué divertido!
0: ¿Qué sonido hace la oveja? Amigos, ¿ustedes qué creen? La oveja hace... ¡No, Bartolito! ¡Esa es la vaca! ¿Qué dicen, amigos? ¿Le damos otra oportunidad?
1: ¡Sí! ¡Otra oportunidad!
0: ¡Claro que sí! Bartolito, pensemos de nuevo. ¿Qué sonido hace la oveja?

0: ¡Vamos a la segunda adivinanza!
1: ¡Qué divertido!
0: Bartolito, ¿qué sonido hace el caballo? ¿Ustedes qué creen? ¿El caballo hace oink oink? ¡No, Bartolito! ¡Ese es el chancho! ¡Vamos! ¡Otra oportunidad!
1: ¡Sí! ¡Otra oportunidad!
0: ¡Claro que sí, Bartolito! Pensemos de nuevo. ¿Qué sonido hace el caballo?

0: nos queda la última adivinanza.
1: ¡Qué divertido!
0: ¿Qué sonido hace el gallo? ¿Qué creen, amigos? ¿El gallo hace cocorocó?
1: ¡Sí!
0: ¡Muy bien, Bartolito! ¡Es tu sonido! ¡Bravo! ¡El gallo!

0: Elsa.
1: Hola, Antonita. Soy Elsa. Tengo 7 años. Voy a la escuela Max Petzmanchule. Nuremberg, Alemania. Me gustaría la canción Yo tengo a mi Nola. Yo tengo a mi Nola. Un beso. Gracias, gracias.
2: Es el mensaje de Elsa, que nos llama desde Alemania con 7 años, que lo ha hecho muy bien. Lo has hecho muy, muy, muy, muy, muy, muy bien. Un abrazo, Elsa, desde Alemania, y escuchamos la canción de la canción de Gominola, del osito.

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Hola, Antenita. Soy Mar. Tengo 9 años. Quiero que me pongan la canción de Doraemon. Gracias. Adiós, Antenita. Soy Mar.

0: En Peque Radio son las 3,
1: son las 3
0: y 29 minutos.

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0: En Peque Radio son las 3, son las 3 y 44 minutos.
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0: En Peque Radio son las 3.
1: Son las 3.
0: Y 50 minutos.
2: Hola, somos Juande
3: y Beatriz.
2: Y queremos mandar un saludo a todos nuestros amigos de Peque Radio.
3: Sí, un besito muy fuerte y que sigáis escuchando mucha radio y mucha música. ¡Mua!
2: ¡Mua! ¡Adiós!
3: ¡Adiós!

0: Hola, Antenita, soy yo, Arnau, y quiero que pongáis la canción del Osito Gominola para que todos mis amigos disfrutáis de la canción que más os gusta y además que Peque Radio os gustará mucho. Venga, besitos, Antenita.
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0: Cheers, Pepo.
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0: ¿Qué pasa, hombre?
1: Déjame entrar.
2: Abre la puerta, Pepe.
1: No quiero.
2: Abre la puerta y déjame entrar.
1: De hecho que no.
2: Abre la puerta, Pepe. Pepe,
1: ¿qué pasa?
2: Déjame entrar.

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0: antenita. Me llamo Blanca. Tengo 8 años. Y soy de Etra, Valencia. Quiero pedir la canción de Mamá, cómprame unas botas, que se la dedico a mi madre, que es la mejor madre del mundo. Un besazo, ma.
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1: En Peque Radio son las 4:30.

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1: ¿Cuántos lobitos tendrá la loba?

0: En Peque Radio son las 4:43.
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2: Hola, Antenita, me llamo Carla. Quiero la canción de Frozen. Gracias por ponerla.
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0: Alemania, Max Beckmann Schule. Tengo 6 años. Quiero la canción. Mi papá tiene 3 pelos. Un beso, Angelita.
1: Gracias.
2: Es el mensaje, la llamada de Elsa desde Alemania. Qué bien lo ha hecho.

Bueno, mis queridos amiguitos, vamos a cantar esa canción que tanto nos gusta a todos, esa canción de Mi barba tiene tres pelos. ¿Estamos preparados? Vamos a ver.

haciendo fenomenal. Acuérdense que hay que marcar con la mano la barba, el pelo, ¿eh? Pues así como lo hago yo. Bueno, ahora lo vamos a hacer más difícil. Le vamos a quitar la palabra barba. No se puede decir barba. Mi barba... No, perdón, que me he equivocado yo. Mi barba... ¡Ay! Me he vuelto a equivocar. Serapio Silva, hombre. Pero no pasa nada, no pasa nada, porque vamos a empezar de nuevo. Acordaros que no se puede decir barba. ¿De acuerdo? Vamos a ver. Hombre, ahora has sido tú el que te has equivocado. Hombre, has sido tú el que te has equivocado, ciruelo. No se puede decir bárbaro, porque es una barbaridad muy bárbara. ¿Listo? Vamos a cantar, vamos a ver.

Esto está saliendo cada vez mejor. Pero ahora lo vamos a hacer mucho más difícil todavía. Vamos a quitar la palabra barba y la palabra pelo. Así que no se puede decir ni pelo ni barba. Tiene tres pelos. ¿Otra vez? ¿Será? ¿Otra vez? Me estoy confundiendo yo solo conmigo. Vamos a ver, no se puede decir pelo. Vamos a empezar.

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El agua es un líquido mineral, insípido sí, pero natural. Un líquido que es incoloro, también inodoro, no huele jamás. Se encuentra en los ríos y mares, sube a los cielos y vuelve a bajar. Contiene dos partes de hidrógeno, tan solo una parte de oxígeno. Si es sucia,

0: ¿Estáis listos, chicos?
1: ¡Sí, capitán!
0: ¡Más fuerte!

0: Hola.
1: Antenita.
0: Me llamo
1: Mateo.
0: Tengo
1: 3 años.
0: Y voy al cole de
1: Burbujas.
0: Quiero que me pongas la canción de
1: Gominola.
0: Un besito, Antenita. ¡Mua! Mándale un beso. ¡Mua! Hasta pronto.
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0: Lista, me llamo Ina, tengo una hermana Julia y queremos escuchar la canción de Rapunzel. Muchas gracias, adiós. Uno, uno.
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0: No vuelvas a pedirme que te saque de esta torre. Nunca.
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0: Te quiero mucho, cariño.
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2: Que se metan.

Hola, Antenita, me llamo Eros. Tengo 6 años. Quiero la... Voy al cole de Monrepos y Mirambey. Quiero la canción de Yo-Kai Watch. Te quiero mucho, Antenita.

música. A cada hora del reloj tocaremos diferentes instrumentos. ¿Están todos listos? A la una toca la guitarra. A las dos toca el acordeón. A las tres toca el arpa. A las cuatro toca el trombón.

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0: Vicente. Dígale. Un besito.
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0: Hola,
1: Antenita,
0: me
1: me llamo
0: llamo,
1: Mateo.
0: tengo 3 años. Nos gustaría la canción de
1: Del coche del alcalde.
0: y para mi hermanito Daniel,
1: La tortuga Lola.
0: besitos, Antenita. Vive, te
1: Te
0: queremos.
1: queremos.
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En Peque Radio son las 6:31.

0: Vampirina.
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2: Santelita, ¿me puedes poner la canción de la patita Lulú? Me llama Inara. Besitos. ¿La has escuchado entero?
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pequeños. Vamos a cantar, bailar, jugar. Como bien dice la letra de esta canción, cuando la música no suene, congelado vas a estar. Así que elige la postura que más te guste y quédate muy quieto. Si te mueves, perdiste, te tienes que retirar.

0: En Peque Radio son las 6:43.
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0: Hola, Antenita. Me llamo África. Tengo 6 años. Voy al colegio Tierra de Niños. Y quiero la canción de Pican, Pican los Mosquitos. Gracias. Adiós. Un besito.
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0: ¿Estáis cansados?
1: Sí.
2: ¿Qué habéis aprendido hoy en el cole?
3: Pues que los animales también duermen y descansan como los niños y las niñas.
4: Muy bien. Lo que pasa es que algunos animales no cierran los ojitos porque no tienen párpados.
5: Ya es hora de lavarnos los dientes e irnos a la cama.
0: ¡Los dientes! ¿Sabéis que el esmalte que los recubre es la sustancia más dura que fabrican todos los animales?
6: Y aunque no es frecuente, algunos bebés nacen con...

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¿Conocen las vocales? Primero, A. Luego, E. La que sigue es I. A continuación, O. Y finalmente, U. A, E, I, O, U.

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1: En Peque Radio son las 7:30.

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0: cansé.
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2: En Peque Radio son las 7 y 51 minutos.

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0: padres son superhéroes. Se levantan los primeros, se acuestan los últimos. Siempre quieren jugar. Mientras conducen, yo descanso en el coche. Si vamos de compra, ellos llevan el peso. 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

Dos sílabas que llevan gato y pato. Dos sílabas el tigre, perro y león. Tres sílabas araña y macaco. Tres sílabas borrico y un escorpión. Son cuatro las que lleva comadreja y cuatro las que lleva orangután.

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1: En Peque Radio son las 8 y 31 minutos.
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2: En Peque Radio son las 8:43.

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6: En Peque Radio son las 8 y 50 minutos.

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1: Hola, señorita, de Pocoyo.
2: Cuéntale qué estás haciendo.
1: ¿Qué estás haciendo? Estoy cocinando la sopa.
2: Ah, cocinando una sopa. ¿Y qué más? ¿Qué más haces ahora?
1: Estoy aquí en casa con mamá.
2: ¿Estás en casa con mamá?
1: Aquí le hago un alojo con la tenita.
2: Ah, ¿sí? ¿Qué más cuenta? ¿Qué cuentas en Tenita?
1: La Tenita. ¿Qué canción de Pocoyo?
2: Ah, ¿la canción de Pocoyo?
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4: ¿Qué es lo que dices, Pato? ¿Que tú también tienes una canción? Muy bien, pues vamos a escuchar todos juntos la canción de nuestro amigo Pato.

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1: Vamos a jugar a las adivinanzas aquí en Peque Radio, soy Antinita. Seguro que en tu casa está, y si no lo sabes, no importa. Pero ¿qué cosa será que cuanto más larga, más corta? ¿Qué es? Es un poco pillina la adivinanza ahí, voy a repetirla. Seguro que en tu casa está, y si no lo sabes, no importa. Pero ¿qué cosa será que cuanto más larga, más corta? ¿Qué es? Las tijeras.

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0: quema, ¿eh?
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comienza el show. Y ahora, el show de Shana. Voy a deciros tres cosas sobre mi trabajo y tendréis que adivinar quién soy.

0: ahora tenéis que adivinar qué soy. ¿Has dicho conductora de autobús?
1: ¡Has acertado!
2: ¡Sana! ¡Shane! ¿Estáis listos?

0: ¿Qué show podrías representar tú?
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En Peque Radio son las 9. 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

0: Ahora sí, qué bella sonrisa. Limpia y fresca.
1: ¡Tsukasama!
2: ¿Tsukasama?
3: No preguntes.
1: ¿Qué es Tsukasama? ¿Qué es Tsukasama? ¿Qué es Tsukasama? Te diré lo que es Tsukasama.
3: Tenías que preguntar.

0: En Peque Radio son las 9.
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0: Benita, me llamo Marta Gisbert y tengo 8 años y voy al colegio de Mares de Deu del Pinar. Y por favor, quería la canción de Fred. Muchas gracias. Ahora va a hablar mi papi.
1: Hola, soy el papi. Y la canción del tren casi le iba a pedir yo. Pues pido yo la de Miliki y la familia. Gracias, Antenita.
0: Gracias.
1: Eres muy simpática y muy agradable. Y somos guapos. Hasta luego, chicos.
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0: Gisbert Tolosa y vivo en Valencia y voy al colegio Mare de Déu del Pilar y quiero pedir la canción de... Espera, ¿me dejas pensar? Voy a pedir la canción de... Viajar en tren. Adiós, Antenita.
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0: ¿Jugamos a las adivinanzas? Te la digo y no me entiendes. Te la repito y no me comprendes. ¿Te la repito? Te la digo y no me entiendes. Te la repito y no me comprendes. ¿Qué es? La tela.
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0: maneja, lo logramos, Pat. Lo superamos todo, incluso a los horribles y espantosos monstruos.
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En Pegue Radio son las 10:30. Mis padres son superhéroes. 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

0: En Pegue Radio son las 10:43.
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0: ahorita soy Julia, tengo 4 años, Royal College de Cambridge House. Mi profesora se llama Débora y yo me llamo Julia. Mi hermano se llama Miguel y tiene 2 años. ¿Me podrías poner la canción de mañana? Por la mañana a las 9 cuando voy al cole. Adiós, Antonita, un beso muy fuerte.
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Escucha este sonido. Es el sonido que hacemos cuando nos cepillamos los dientes. Me encanta cepillarme los dientes. Mis dientes sanos y fuertes están.

0: ¿Ha sido divertido?
1: Quiero que me pongáis la canción de los pijamas. Dylan. Da igual, Dylan, no pasa nada. Sí, son... Y saluda a los niños del colegio del Pontet.

0: Hola, Antenita. Me llamo Adriana, tengo 5 años, voy al cole del Sagrado Corazón y quiero la canción de los Pitufos. Adiós, Antenita, un besito y un abrazo. ¡Mua, mua!
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1: Ahora en Peque Radio, una adivinanza, atentos. Corre más que los minutos, pero nunca llegan los primeros. ¿Qué son? Repito, corre más que los minutos, pero nunca llegan los primeros. ¿Qué son? Los segundos.
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1: ¡Topa la fruta!
2: ¡Qué ricas que son, Luli!
1: ¡Y qué sanas!
2: ¡Y nutritivas, eh!
1: ¡Wow! Hay que comer fruta todos los días.
2: ¡A mí me encanta!

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1: Un pececito hay nadando en el agua rojo. Dos pececitos hay nadando en el agua amarillo. Tres pececitos hay nadando en el agua azul. Cuatro pececitos hay nadando en el agua verde. Cinco pececitos hay nadando en el agua rosa. Seis pececitos hay nadando en el agua morado. Siete pececitos hay nadando en el agua blanco. Ocho pececitos hay nadando en el agua gris.

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0: vamos a reír.
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2: En Peque Radio son las 11:43. 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
3: Oh, hola, Antenita Van. Me llamo Angelina. Voy al Colegio del Sagrado Corazón de Jesús. Tengo 6 años. ¿Me podríais poner la canción de Soy Luna? Chao, Antenita Van.
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En Peque Radio son las 11:51.

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0: Este mes tiene 5 viernes. 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
1: Hola, hola amigos.
2: Somos Juan de
1: y Beatriz.
2: Y queremos dejaros una de nuestras canciones
1: para todos vosotros aquí en Peque Radio.
2: ¡Mua!
1: ¡Mua!
3: Y

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1: En Peque Radio son las 12 y 30 minutos.
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3: Buenos días, Alteza.
4: Buenos días, Zazú.
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0: haces, hijo?
1: Cazo.
0: Deja que un profesional te enseñe.
2: Los búfalos comen bistec, la queja llegará.
0: Agazápate.
2: La hierba no es muy buena.
0: Entre la hierba.

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0: En Peque Radio son las 12:45.
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0: 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Mis padres son superhéroes.
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2: En Peque Radio son las 12 y 51 minutos.

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0: Hola, soy Antenita. Vamos a jugar a las adivinanzas de frutas. Soy capital andaluza y también voy a la guerra. Si me pones en la mesa, seguro que te gusta. ¿Quién soy? Esta es un poquito difícil, ¿eh? Bueno, pero no pasa nada. Luego decimos el resultado, la solución. Soy capital andaluza y también voy a la guerra. Si me pones en la mesa, seguro que te gusta. ¿Quién soy? Soy la Granada.
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2: ¡A bañarse! ¿Cómo?

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0: En Peque Radio es la 1:31. 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

0: nombre es la niña de la escuela y me llamo Claudia y voy al colegio San Onofre.
1: ¿Cuántos años tienes?
0: 6.
1: ¿Y eres de?
0: ¿De cuál?
1: De Poblet.
0: ¿De cuál de Poblet?
1: ¿Y quiere la canción de la niña de?
0: De la escuela.
1: De la escuela.
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1: Este mes tiene cinco viernes. 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
2: Hola, soy Bárbara. O también podéis llamarme Pecas, porque tengo muchas pecas. Tengo 10 años. Y me gustaría que pusierais la canción de Ahora que todo es posible, de la Visual y Tini. Adiós, mamá.
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Escucha este sonido. 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Me encanta cepillarme los dientes. 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

En Pegue Radio son las 2:30.

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0: En Pegue Radio son las 2:43.
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3: ¡Qué buen descanso tuve! Ahora a empezar el día, pero antes voy a desayunar.

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0: Tengo curiosidad por saber tu nombre. A ver si lo adivino. ¿No será Mildred? Ah, de acuerdo, no. ¿Tal vez Diana? ¿Raquel?
1: Ariel, se llama Ariel.
0: ¿Ariel? ¿Ariel? Es muy bonito. De acuerdo, Ariel.

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2: ¡Qué alegría, qué alboroto! ¡Otro perrito piloto! ¡Qué guay, qué guay! ¡Otra mountain bike! ¡Ey! ¡Pareja! ¿Queréis jugar a la tómbola?
3: Venga, Emi, vamos a jugar.
2: ¡Podéis ganar!
4: ¡Bien!
2: Pero también podéis perder.
5: ¿Entonces no?
2: ¡Ah, no! ¡Podéis ganar!
3: Venga, Emi, el que no arriesga no gana. ¡Tómbola!

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1: Hola, hola amigos.
2: Somos Juan de
1: y Beatriz.
2: Y queremos dejaros una de nuestras canciones
1: para todos vosotros aquí en Peque Radio.
2: ¡Mua!
1: ¡Mua! Quiero

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2: Hola, Antenita, soy Eva. Voy a Ramiro Izquierdo. Quiero la canción del Twist Twist. Se la dedico a todos mis amigos y a toda mi familia. Adiós, mamá.
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4: Este es el twist de Antenita. Y dice... 1, 2, 1, 2, 3 y...

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5: Qué bien me lo pasé este martes en Albal Valencia, en la fiesta del Holi, los polvos Holi. 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Estaba viendo las fotos en Instagram y qué chulas. Hoy es viernes 24 de julio.
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4: En Peque Radio son las 3:29.

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0: Yo soy Jim Jam.
1: Y yo soy Sunny. ¿Qué te hace tanta gracia?
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1: Vamos a reírnos juntos.

No oímos nada. Papá Pitufo nos enseñó a cantar esta canción. Cuatro palabras y se acabó. Yupi, ay, ay, ay, yupi.

0: para ti.
1: En Peque Radio son las 3:52.

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0: Jugando a las adivinanzas aquí en Peque Radio y de paso nos lo pasamos bien. Vehículo soy, hago muchísimo ruido, pero solo dos viajan conmigo, ¿qué es? Repito, vehículo soy, hago muchísimo ruido, pero solo dos viajan conmigo, ¿qué es? La motocicleta.

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3: ¡Mira! ¡Hay 5 patitos! 1, 2, 3, 4.

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En Peque Radio son las 4:30.

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2: En Peque Radio son las 4:44.
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6: En Peque Radio son las 4:52.

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1: Jugando a las adivinanzas divertidas con sonrisa, vamos allá. Estas son adivinanzas de risa. Mi padre tiene 4 hijos. María, Raquel, Manuel. ¿Quién es el cuarto? Repito, es de risa ahí. Mi padre tiene 4 hijos. María, Raquel, Manuel. ¿Quién es el cuarto? El cuarto soy yo.
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4: Qué bien me lo pasé este martes en Albal Valencia, en la fiesta del Holi, los polvos Holi. 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

0: canción. Ahora jugaremos a cambiar las vocales. Empecemos con la A.
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4: En Peque Radio son las 5 y 34 minutos.

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2: En Peque Radio son las 5:44.

0: Escucha este sonido. 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Me encanta cepillarme los dientes. Mis dientes sanos y fuertes están.
1: En Peque Radio son las 5:51.

0: besos. ¡Mua! ¡Mua! ¡Mua! Todos los conejos dan una vuelta y se van. Tiran muchos besos. ¡Mua! ¡Mua! ¡Mua! Todos los conejos dan una vuelta y se van.
1: Deja que te lo explique.
2: Pasarlo bien, divertirse juntos.

0: Qatar entera una gran ciudad. ¡Bombas! Y sin supervivientes. Cuando...
1: ¡Plankton! Eso no tiene nada que ver con divertirse. Tienes que hacerlo así.
2: Pasarlo bien, divertirse.
0: ¡Nunca! Eso es una estupidez.
1: Deja que te ayude.
2: Pasarlo bien, divertirse juntos, es disfrutar tú y yo.
1: ¡Inténtalo!
0: En cualquier parte, en cualquier momento.
3: Bajo el profundo mar.
0: Espera, espera, no lo entiendo. Siento un cosquilleo en mi interior. ¿No deberíamos dejarlo?
1: ¡No! Eso es lo que se supone que debes sentir.
0: ¡Me gusta! ¡Hagámoslo otra vez!
1: ¿De acuerdo?

0: Martín.
1: En el mundo hay muchos colores. Los colores nos rodean por todas partes. Vamos a nombrar algunos. ¿Estáis preparados? ¡Vamos! Rojo. Amarillo. Azul. Naranja. Verde. Morado. Rosa.

amarillo, azul, naranja, verde, morado, rosa, marrón, negro, blanco.

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0: día comienza la granja.
1: ¡Yay!
0: ¿Qué hacemos de día? De día, bailamos. La vaca Lola está bailando.
2: ¡Exacto! ¡Exacto!
0: ¡Muy bien! Digo, muy bien. ¿Qué hacemos de noche? De noche, dormimos. La vaca Lola está durmiendo. ¿Qué hacemos de día? De día, bailamos. El gallo Bartolito está bailando.
2: ¡Exacto! ¡Exacto!
0: ¡Muy bien! Digo, muy bien. ¿Qué hacemos de noche? De noche, dormimos. El gallo Bartolito está durmiendo. ¿Qué hacemos de día? De día, bailamos. Es el caballo Percherón y está bailando.
2: ¡Exacto! ¡Exacto!
0: ¡Muy bien! Digo, muy bien. ¿Qué hacemos de noche? De noche, dormimos. ¡Percherón está durmiendo! ¿Qué hacemos de día? ¡De día, bailamos! ¡La gallina Bataraza está bailando!
2: ¡Exacto! ¡Exacto!
0: ¡Muy bien! Digo, muy bien. ¿Qué hacemos de noche? De noche, dormimos. La gallina Bataraza está durmiendo. ¡No, amigos! ¡No deberían estar bailando! ¡Es de noche! ¡Todos a dormir!
1: ¡Adiós!
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0: Este mes tiene cinco viernes. 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

0: En Peque Radio son las 6:31.
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1: Hoy ponemos el 2 y luego el 4. 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

0: En Peque Radio son las 6:43.
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1: En Peque Radio son las 6:51.

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1: Hi everyone, hola a todos, my name is Mr. P y juntos vamos a aprender a hablar en inglés. Hoy vamos a aprender a nombrar las diferentes partes de nuestro cuerpo, en concreto de nuestra cabeza. ¿Estáis preparadas y preparados? Here we go! Cabeza se dice head. Head. Cara se dice face. Face. Ojos se dice eyes. Eyes. Cejas se dice eyebrows. Eyebrows. Pestañas se dice eyelashes. Eyelashes. Orejas se dice ears. Ears. Nariz se dice nose. Nose. Boca se dice mouth. Mouth. Diente se dice tooth. Y dientes, teeth. Tooth. Teeth. Lengua se dice tongue. Tongue. Labios se dice lips. Lips. Pelo se dice hair. Hair. Barbilla se dice chin. Chin. Mejilla se dice cheek. Cheek.
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padres son superhéroes. 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

0: Qué bien me lo pasé este martes en Albal Valencia, en la fiesta del Holi, los polvos Holi. 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

0: Hola, Antenita. Hola, Antenita.
1: Hola, Antenita.
0: Os escucho desde Francia.
1: En el centro de Francia.
0: Me llamo Mathieu.
1: Me llamo Mathieu.
0: Y me gustaría pediros la canción de...
1: La canción de mi patio de mi casa. En la película.
0: Cuando llueve se moja. Como los demás. Gracias.
1: Gracias.
0: Adiós.
1: Adiós.
0: Voilà. Bravo, Mathieu. Bravo.
1: Qu'est-ce que vous...

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2: En Peque Radio son las 7:44.
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1: En Peque Radio son las 7:50.

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0: Hola familia, vamos a aprender los alimentos y bebidas en inglés.
2: Foods, alimentos. Pizza, pizza. Cookies, galletas. Milk, leche. Orange juice, zumo de naranja.

Vamos, estaba escuchando en la radio mágica la canción Las Vocales de mi amiga Ginetta, que se ha hecho famosa en español gracias a la interpretación de Patty Lu. ¿Qué tal si la cantamos juntos? ¿Sí?

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1: Hoy ponemos el 2, luego el 4, juntitos. Es 24 de julio.
2: Today we put the 2, then the 4 right next to it. It's July 24th.

El caso es que Pinocho estaba grave y en sí de su desmayo no volvía, y el doctor cirujano no sabía cómo ponerle a Pinocho un corazón.

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1: En Peque Radio son las 8. Son las 8 y 30 minutos.
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0: Hola, ¿cómo está? Mi amor, no la dice. Voy a cumplir 4 años. Y también quiero la canción de Bronson. Adiós. Adiós, Angelita.
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1: Hoy ponemos el 2 y luego el 4. Formamos así el número 24. ¡Es viernes!
2: 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It's Friday.

0: En Peque Radio son las 8.
1: Son las 8.
0: Y 44 minutos.
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6: En Peque Radio son las 8, son les with y 51 minutos.

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1: ¿Se fijaron cómo hace la vaca?
2: Una gallina está poniendo huevos.
3: Pa, pa, pa, pa, pa, pa, pa, pa.

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0: 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Si no avisáis, yo sigo cantando.
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Soy Antenita, vamos a jugar a las adivinanzas. Una señorita muy aseñorada, no sale de la casa y siempre va mojada. Te la repito. Una señorita muy aseñorada, no sale de casa y siempre va mojada. ¿Qué es? La lengua.

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Mis padres son superhéroes. 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Siempre quieren jugar. 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Nunca, nunca se cansan y nunca se rinden. 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

0: qué bien me lo pasé este martes en Albal Valencia, en la fiesta del Holi, los polvos Holi. 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Hoy es viernes 24 de julio.
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0: semáforo.
1: Bueno, esta es la parte más aburrida del disco. Me parece que tendremos que esperar sin hacer nada. Pero es tan importante fijarse en el semáforo. Atención, que es importantísimo porque es peligrosísimo. Está rojo, amarillo y...
2: ¡verde!
1: Rojo, amarillo y...
2: ¡verde!
1: Está rojo.

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1: En Peque Radio son las 9.

0: Ahora en Peque Radio es tiempo de las adivinanzas. Soy un insecto que vuela entre las flores. Tengo dos alitas de muchos colores. ¿Qué es? Repetimos. Soy un insecto que vuela entre las flores. Tengo dos alitas de muchos colores. ¿Qué es?
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Escucha este sonido. Es el sonido que hacemos cuando nos cepillamos los dientes. Me encanta cepillarme los dientes. Mis dientes sanos y fuertes están.

0: es gordito y el otro es...
1: ¡Chiquito!
0: ¡Chiquito! Cinco deditos los voy a contar. Uno no es ninguno, dos es más que uno. Tres cuenta otra vez.
2: ¡Uno, dos y tres!
0: Cuatro ya me voy, pero vengo al rato. Cinco más cinco, ¡mira, tengo 10!

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0: ¡Hola, pequeños! ¡Hola, señor y señora pajaritos! ¿Qué tal?
1: ¡Genial, Luli! Esperando que eclosionen los huevos y nazcan nuestros hijos.
0: ¡Ay, qué lindo! ¡Mira! ¡Se están abriendo!

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1: Always together in the summer, it's Friday, July 24th.
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0: qué bien me lo pasé este martes en Albal Valencia, en la fiesta del Holi, los polvos Holi. Me lo pasé muy bien este martes por la tarde. Estaba viendo las fotos en Instagram y qué chulas. Hoy es viernes 24 de julio.
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1: En Peque Radio son las 11:30.
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padres son superhéroes. 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Mis padres

0: vamos a reír.
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0: soy una pata. 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

0: hoy.
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2: 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Y trabajando
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2: lo vamos a arreglar.
1: Por favor y gracias son las palabras mágicas de los niños Isantelita y Olivia.
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0: Eso es, Olaf.
1: ¿Y tú eres?
0: Soy Ana.
1: ¿Y quién es ese animal tan rarito que hay ahí?
0: Es Sven.
1: Ajá, ¿y quién es el reno?
0: Sven.
1: ¿El mismo? Oh, genial, más sencillo para mí. Quiere darme un besito en la nariz, tú también me gustas.
0: Olaf, ¿fue Elsa quien te hizo?
1: Sí, ¿por qué?
0: ¿Sabes dónde está?
1: Vigilante. Sí, ¿por qué?
0: ¿Podrías enseñarnos el camino?
1: Sí, ¿por qué?
2: ¿Cómo funciona?
1: ¡Au! ¡Quieto, Sven! ¡Deja que me centre! Sí, ¿por qué?
3: Yo te diré por qué. Necesitamos que nos devuelva el verano.
1: ¿El verano? Uh-huh. Oh, no me preguntes por qué, pero es que siempre me ha encantado la idea del verano y del sol y de las cosas calentitas.
2: ¿En serio? Me da que no sabes mucho sobre el calor.
1: ¡Nope! Pero a veces me gusta cerrar los ojos

0: ser azul. Y allí estaréis tú y tú.
1: Y haré lo que quiera, que haga la nieve en verano.
2: Se lo voy a decir.
3: Ni se te ocurra.
1: ¡Verano!
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